0: las 5.
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0: Emprender implica riesgo, pero no es actuar sin pensar. Es aprender a tomar decisiones con información limitada. A veces se gana, a veces aprende. La clave está en avanzar incluso cuando no hay certeza total, pero sí una dirección clara.
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14: Son las 6:00.
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0: Son las 7.
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0: Tania, ¿y has pensado en tener un perro? Más que una mascota, es un compañero leal que llena tu vida de alegría, te motiva a mantenerte activo y siempre está feliz de verte. Eso sí, también implica responsabilidad, cuidado y mucho amor. Si estás listo para eso, prepárate para ganar un mejor amigo.
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0: Son las 8.
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14: Buenas noches, somos G7 Noticias. El gobierno municipal de Mazatlán verifica las condiciones de los refugios temporales y prepara apoyos para atender a las familias que pudieran verse afectadas por el huracán Simón. La presidenta municipal, Estrella Palacios Domínguez, inició la supervisión de apoyos alimenticios, agua, colchonetas, ropa y materiales de primera necesidad para atender a las familias que lo requieran durante la contingencia. La gobernadora Graciela Domínguez Nava, al encabezar el arranque de la Jornada por la Paz en la sindicatura Isla del Bosque Escuinapa, enfatizó que estas Jornadas por la Paz, la número 15 en Sinaloa, tiene mucha relevancia porque convoca a todas las autoridades, ciudadanos y fuerzas armadas para hacer equipo y juntos avanzar en la paz y seguridad que se necesita. El gobierno de Mazatlán habilitó 9 espacios para atender a la población ante una eventual emergencia del huracán Simón. La Coordinación Municipal de Protección Civil informa que se encuentran en la comunidad de Mármol, Villa Unión, la Isla de la Piedra, El Quelite y el Centro de Convenciones de Mazatlán. El gobierno de Mazatlán invita a la ciudadanía a mantenerse informada a través de los canales oficiales y atender las recomendaciones de las autoridades. Para G7 Noticias, Natalia Martínez.
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0: Son las 11.
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13: ¿Cómo están? Soy Claudia Mejía, un nuevo episodio de Ya Oíste. Esta vez yo... Ahí los que me están escuchando quiero que se pregunten, ¿hace cuánto no se desparasitan? ¿Hace cuánto no desparasitan a toda la familia, a la mascota? Creo que también es muy importante. Ahí pregúntenselo porque hoy traemos un tema sobre parásitos. Está conmigo el doctor Jesús Manuel Rodríguez Guzmán. ¿Cómo estás, doctor?
14: Hola, ¿cómo estás? Muy bien, muchas gracias.
13: Y yo quiero saber primero, antes que nada, ¿esta parte de la cisticercosis es igual que la tenia que escuchamos por ahí? ¿Qué pasa con esto?
14: De hecho, justamente eso es algo muy interesante, que es con lo que vamos a hablar. O sea, hablar de cisticercosis realmente es hablar de una fase de lo que es propiamente un microorganismo que se llama teniasis y es un parásito. Taenia, hay dos tipos. Algo que se le llama Taenia solium y Taenia saginata. La que vamos a abordar para hablar de cisticercosis es la Taenia solium.
13: Y me remonto al cerdo, ¿no? Porque pues la misma palabra lo dice. Pero tenemos tal vez este mito muy bien arraigado de que el cerdo no bien cocido... ¡Pum! Cisticercosis. ¿Es así o no es así?
14: No exactamente. De hecho, justamente es lo que vamos a abordar en este momento. Tendríamos que hablar de lo que es el ciclo o propiamente el ciclo de la cisticercosis y el ciclo de la tenia. Y hablaríamos como tal, tendríamos que tener en cuenta dos cosas. El cerdo se le consideraría como un hospedero intermediario y al humano como un hospedero propiamente definitivo. Pero ¿qué pasa realmente aquí? Si hablamos realmente de lo que es el cerdo, ¿qué nos aportaría el cerdo? Realmente hablaríamos de esto. El humano o la cadena de transmisión o el mecanismo de transmisión se llama fecal oral y realmente en el humano sí ocasionaría tanto teniasis como cisticercosis. En el cerdito no ocasiona lo que es teniasis. En el cerdito solamente ocasiona lo que es la cisticercosis. En el cuerpo humano tendríamos este gusano. Él propiamente la tenía. Es un gusano plano, tiene una cabeza y se caracteriza porque tiene como

0: cuatro ventosas, es decir, cuatro como hoyitos, por así decirlo, en su cabeza. Y tiene unos ganchos que se van atando al intestino. Esto es lo que hace que realmente se fije al intestino. Pero, ¿cuál es la característica de este gusano? Este gusano es hermafrodito, se reproduce por sí mismo, tiene tanto reproductor masculino como femenino. Y es plano, y cada una de estas cositas planitas adentro alberga huevecillos. Y entonces ahí empieza el ciclo. Entonces, ¿qué pasaría con esto? Se va... ¿Sabes? Una cosa interesante y que me gusta mucho. ¿Sabes cuánto mide este gusano? Mide de 2 hasta 7 metros. ¿Qué? Y eso es muy interesante porque imagínate, en cada una de estas segmentos que se van formando, hay miles de huevos. Entonces, ¿qué pasa justo ahí? Justo ahí lo que hacemos es de que existen prácticas como pueden ser fecalismo a raíz del suelo. Esto es, hago popó, literal, en la tierra, donde ya sea que hay alimentos o incluso un mal manejo de las excretas, ¿no? Como, por ejemplo, vemos que sí hay un drenaje, pero ¿dónde desfragua esto? ¿Dónde irriga esto? Irriga los vegetales que propiamente se consumen. Y entonces ahí es donde empieza lo interesante, porque entonces sabemos que existen animales que se le llaman de traspatio. Imagínate, las personas hacen popó, literal, ahí está la tierra, y los cerditos, ¿qué hacen? Están todo el tiempo jugando con sus naricitas, consumen esta tierra, los productos que están ahí, los niños salen a jugar, o incluso consumes propiamente algún alimento que ya ha sido irrigado con esta agua. Pero ¿qué pasa? Que en el cerdito entonces encontramos que ya propiamente en la tierra están estos huevecitos. Estos huevos propiamente la tierra no va a hacer que lleguen a la siguiente fase, que es la cisticercosis. Vamos a diferenciarlo aquí. Entonces el cerdito se lo come, esos huevitos en el cerdo sí van a ocasionar que se desarrollen hasta cisticercos, pero ahí van a quedar, no se van a formar gusanos en el cerdo. Aquí es donde viene lo interesante. El humano come la carne. ¿Y cómo sería realmente que el humano pueda realmente decir, este consumo de la carne pueda ser lo que me origine un alimento mal cocinado? Pero si estamos hablando de que ya el huevo en el cerdo se ocasiona un cisticerco, ¿cómo se puede morir? Con una buena temperatura, con una cocción. ¿Cuánto necesito cocinar la carne de puerco para que realmente no me ocasione la infección? Por 20 minutos a más de 70 grados centígrados. Esto obviamente dependerá mucho, ¿no? Y entonces yo ya me lo como. Y adivina qué pasaba con estos cisticercos. Estos cisticercos es como si tuvieran una capita alrededor, un montón de cosas que son proteínas. Y entonces se desnaturalizan o que se destruyen, por así decirlo, con nuestro ácido clorhídrico. Y volvemos al mismo ciclo. Ahí está el ciclo. Pero esta es la parte interesante, porque si yo te dije de que consumimos el puerco, ya está el cisticerco, pero eclosiona con el ácido clorhídrico. Entonces dices, bueno, pero va a formar gusanos. Y ese es un ciclo de gusanos. Entonces, ¿cómo realmente se forma el cisticerco? El cisticerco es, ya no involucro propiamente al puerco, involucro el contacto yo directo humano, lo ingiero, pero ¿qué pasaría entonces ahí? Que estos huevitos se van a ir a través de la sangre.
1: Entonces, ahí sí somos completamente responsables. Ya el cerdito no tiene nada que ver, porque no hubo un intermediario. Entonces, ahí sí, por completo somos responsables, porque no tuvimos la higiene adecuada.
0: Correcto.
1: Porque si dices que está en la tierra de las heces, que otra persona fue e hizo ahí, entonces llega mi hijo y empieza a jugar ahí, se lleva las manos a la boca, ahí es donde hay la infección.
0: Correcto. Si yo te hablo de cisticercos, la gente no... Muy poca gente sabe, por ejemplo, que los vegetales también pueden ser una fuente de... Porque realmente, si te hablo de cisticercos, ¿qué te viene a la cabeza? ¿Qué se le viene a la cabeza a todos? Los cerdos. Las verduras, aunque las hayas lavado bien, la garantía está desde un buen cultivo, desde que realmente tienes una buena práctica de esto, o un buen manejo de las excretas.
1: ¿Qué hacer cuando sí nos gustan mucho las fresas, y sí nos gustan mucho las ensaladas? Digo, ya hablamos de la carne de puerco, pero ¿qué sí está en nuestras manos? O sea, ¿qué tipo de medidas?
0: Si queremos consumir, a lo mejor los vegetales, no vamos a meter tanto en frutas, sino en general, todo lo que es desinfección que no sea por calor, ya sean frutas, verduras, que sean irrigadas por esto, pues sería lavado y desinfección de vegetales. ¿Qué haríamos? Pues disminuiríamos el factor de riesgo, digámoslo. ¿Cómo lo haríamos? Pues sería a lavarlo con agua potable, claramente, o sea, ya utilizar el agua que esté limpia. Y una cosa que sí vemos son diluciones con cloro, ¿no? Que son, le llamamos diluciones de hipoclorito de sodio, que coloquialmente lo conocemos como el cloro comercial que tenemos en casa. después de que los enjuagamos, retiramos la mayor parte de materia orgánica que a veces vemos, ¿no? Tienen tierrita, tierrita y esto, lo quitamos, y posteriormente podemos hacer estas diluciones con cloro. ¿Cuánto correspondería? Por un litro, estos incluso envases que tenemos de crema y demás que miden un litro, de agua potable, o sea, no que sea, de preferencia agua potable, claramente, agua purificada, le ponemos aproximadamente 2 mililitros de cloro. ¿Cuánto sería esto? Media cucharadita cafetera.
1: También me genera duda. Hay personas que después de desinfectar vuelven a enjuagar. Uh-huh. ¿Está bien o mejor no?
0: Depende. Depende de qué cómo me lo digas. Por ejemplo, si la práctica es, lo voy a desinfectar y luego le voy a querer quitar los residuos con agua de la llave, pues, me refiero al agua corriente, pues evidentemente no sería lo correcto. El agua de la llave, aunque esté purificada, sí tiene ciertos ciertos componentes que no lo hacen tan viable, ¿no? Uh-huh. En el contexto, por ejemplo, de que si lo voy a enjuagar, pero con agua de garrafón, con agua que a lo mejor es de filtro, de la que tenemos de la llave, de la que filtramos en casita, uh-huh, de estos purificadores, pues perfecto. Lo correcto sería, y de hecho así lo menciona la mayor parte de las etiquetas, solo escurrimos después de la desinfección sin ya meterlo. Aunque claro, tiene que ser dependiendo del producto que utilizamos.
1: Agradezco mucho que estés aquí para poder brindar esta información. Sí creo que nos quedó muy claro esta parte de la teniasis y la cisticercosis, uh-huh, que son cosas diferentes. Claro. Y que ya hablamos que el pobre cerdito solo está existiendo y no tiene la culpa en sí o directamente. Sí, claro. La higiene de manos, la higiene de tus alimentos, la cocción de tus alimentos son muy importante. Entonces, pues, gracias por quedarte hasta el final. Doctor Jesús, muchas gracias por estar aquí también.
0: Al contrario, gracias por la invitación y pues también invitarlos a que esto sea una práctica habitual, a desparasitación en casa y pues buenas prácticas higiénicas.
1: Yo soy Claudia Mejía, nos vemos en un siguiente episodio. Hasta pronto.

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4: Muy buenos días, Mazatlán. Somos G7 Noticias. Ante las afectaciones provocadas por el fuerte oleaje en la zona costera de Mazatlán, la presidenta municipal, Estrella Palacios Domínguez, realizó un recorrido de supervisión por los puntos dañados, con el objetivo de evaluar las condiciones de la infraestructura y reforzar las acciones preventivas para evitar mayores riesgos a la población. La alcaldesa inspeccionó el camino al faro, la zona de olas altas a la altura del monumento a la mujer mazatleca y distintos tramos del malecón. El gobierno municipal, a través del DIF Mazatlán, acompaña al CRIT Sinaloa en la Gran Kermés Teletón 2026. La actividad del pasado fin de semana reunió familias en torno a la inclusión y al apoyo de niñas y niños y adolescentes con discapacidad y autismo. En representación de la presidenta municipal, Estrella Palacios Domínguez, asistió el director general del sistema DIF Mazatlán, José Luis Gómez Núñez, quien acompañó a María Gutiérrez, directora del CRIT Sinaloa, y a Estela María Robledo Conde, directora del Centro de Autismo de Sinaloa. El gobierno municipal de Mazatlán gestiona ante el gobierno del estado un apoyo para alrededor de 786 comerciantes de playa que enfrentan dificultades económicas al no poder desarrollar su actividad laboral debido a las condiciones climáticas que prevalecen en el puerto. Durante la reunión, el funcionario informó que la presidenta municipal, Estrella Palacios Domínguez, inició desde el pasado viernes las gestiones ante el gobierno del estado para buscar una alternativa de apoyo para los trabajadores afectados. Para G7 Noticias, Natalia Martínez.
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0: Son las 7 en punto.
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Familia de Radio Disney, buenos días. Los saluda Caro en el 93.1 de tu radio. Martes 13 de octubre, familia de Radio Disney. Hoy tiene que ser un día de pura buena suerte, lleno de energía y acompañado con lo mejor de la música en tu radio. Te acompañamos a tu trabajo y por supuesto que también acompañamos a nuestros amigos de las escuderías. Ya se pueden reportar a través de tu conexión 669-4540-931. Y claro que puedes dejar esos despertadores para tus personas favoritas, ya sea un cumpleaños, otra ocasión muy especial, o simplemente quieres dejar los buenos días, repórtate a través de tu conexión y quédate pendiente porque hoy te acompañamos con tips de mecánica. Comenzamos con lo mejor de la música. Llega Blackpink a tu radio.

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Son las 7 de la mañana con 15 minutos, familia de Radio Disney. Los acompañamos a su trabajo y acompañamos a todos nuestros amigos de las escuderías. Ya está abierta tu conexión, 669-4540-931. Y como el día de hoy es martes, tenemos que hablar de tips de mecánica. Familia, ¿les ha pasado que van manejando, pisan el freno y escuchan un chillido que hasta toda la gente voltea a ver? Parece que tu carro te está pidiendo auxilio o incluso parece que tu auto está cantando. Pero ojito aquí, porque eso no es para que aplaudas, sino es que tu carro te está diciendo, de verdad, ya es momento de que me revises. Familia de Radio Disney, ese sonido puede tener varias causas, desde humedad acumulada después de una noche muy fresca, también puede ser polvo, suciedad, incluso puede ser hasta el desgaste de las pastillas del freno. Y hay algunas pastillas incluso que tienen un indicador que hace un ruido cuando ya necesitan cambiarse. Pero tenemos algunas causas más por las cuales tu carro puede llegar a cantar. Tú te tienes que quedar muy muy pendiente de tu radio. Cuéntanos a través de tu conexión 669-4540-931. ¿Alguna vez se ha puesto a cantar tu carro para pedirte auxilio? Repórtate en este momento. Llega Lazo a tu radio.

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0: Familia, tenemos saludos y los buenos días para Jos, quien ya se reporta a través de tu conexión. Jos, de verdad esperamos que tengas un excelente martes. Nosotros te acompañamos en tu camino. Familia, ¿alguna vez les ha cantado su auto al frenar? Cuéntenos a través de tu conexión 669-4540-931. Hay muchísimas causas por las cuales pasa esto. Pero mira, si tú escuchas un chillido alguno agudo al frenar, como cuando pones una tiza con el pizarrón, eso significa que son las balatas avisando que ya se están gastando. Porque, ojo, traen una lengüeta de metal hecha justamente para eso. Si tú escuchas este chillido, aún estás a tiempo de llevarlo a arreglar y eso todavía te va a salir barato. Pero en cambio, si tú ya escuchas un sonido un poco más grave, un poco más áspero, como un sonido de metal contra metal, es porque ya se acabaron las balatas y eso te va a salir un poco más costoso. Cuéntanos a través de tu conexión 669-4540-931. ¿Alguna vez se ha puesto a cantar tu auto cuando lo frenas? Repórtate a través de tu conexión.
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familia, son las 7:38 a.m. y por acá José reporta a través de Tu Conexión y nos cuenta: mi carro no lloraba, en realidad gritaba en cada frenado, parecía un camionero. Ay, hijos, ¿cómo puede ser esto posible? ¿Y qué hiciste? Cuéntanos también. Familia, pues sí, puede ocurrir que tu carro no solamente canta, no solamente llora, también incluso puede gritar, y todas esas cosas tenemos que irlas notando para tener que llevarlo a su debida revisión con el mecánico o incluso hacerle los chequeos que necesita o esos cambios que puede estar ocasionando que tu carro esté cantando o incluso gritando. Ojo aquí, si tu pedal se pone esponjoso, o sea que se hunde más de lo normal, puede que haya aire incluso en el sistema. También puede que haya un líquido de frenos bajo o incluso puede ser una fuga. Eso no se deja para después, familia de Radio Disney. Es muy importante que cuando estés sintiendo todas esas cosas, que las estés detectando, tienes que llevarlo al taller lo antes posible, porque literalmente es lo que te va a estar deteniendo para llegar a tu destino. Y si al frenar vibra el volante o incluso el pedal, puede que los discos estén disparejos. Ojo aquí para que lo lleves al mecánico lo antes posible. A ti también te ha pasado que tu auto no solamente llora, sino que también grita como camionero. Cuéntanos a través de Tu Conexión 669-4540-931.

Mita y Son de Sara Larson para acompañarte la mañana de este martes. Familia por acá, Jos ya nos contó que después de que su carro gritaba como camionero, le salió muy caro porque fue cambio de balatas y también fue cambio de disco. Nos dice que en total pagó como unos 3,500 pesos por todo ese cambio. Familia de Radio Disney, hay que tener mucho cuidado con los ruidos que hace nuestro carro. Y es que no tenemos que esperar a que el carro haga justamente estos ruidos muy, muy extraños para llevarlo al taller. Recuerda que puedes revisar periódicamente las pastillas, los discos, el líquido de frenos. Esto también ayuda muchísimo a detectar los problemas a tiempo. Y hay algo muy importante: nunca ignorar los ruidos, ya sean chillidos, ya sea que tu carro está cantando, ya sea que tu carro está gritando, incluso, porque si hay señales de falla, tenemos que evitar seguir conduciendo y obviamente buscar una revisión profesional para poder llegar sanos y salvos a nuestro destino. Recuerda reportarte a través de tu conexión 669-4540-931.

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Familia de Radio Disney, estamos comenzando a las 8 de la mañana con 3 minutos en tu radio. Recuerda que puedes despertar a tus personas favoritas y esos despertadores van a través de tu conexión en WhatsApp. Déjanos tu nota de voz al 669-4540-931. Despertar a tu persona favorita puede ser el motivo que tú quieras. Un cumpleaños, quieres desearle buenos días, muchísimo éxito en esta semana, quieres desearle muchísimo éxito en un proyecto, incluso en exámenes para tus pequeños, deja ese despertador. Y antes de continuar con lo mejor de la música, tenemos para ti la frase del día de hoy. Amigos, al mal tiempo, buena cara. Y es que definitivamente todos nos hemos sentido en esos días tan oscuros, en esos días que sientes que todo el universo conspira contra ti. Se derrama tu café, hay muchísimo tráfico, todas las cosas de la casa están fallando. Pero oye, incluso esos buenos momentos hay que tomarnos con una sonrisa. No significa que tengas que estar positivo todo el día, no. En realidad tienes que tomar las cosas con calma, dejarte llevar. Vas a ver que absolutamente todo. Todo, pero todo tiene una solución. Y tú, cuando te tomas las cosas con calma, cuando le regalas una sonrisa al universo, ves que te sientes mejor, que te sientes bien, incluso cuando esos días se sienten muy, muy malos. Desahógate en este momento a través de tu conexión 669-4540-931. Cuéntanos cuál ha sido ese día que sentiste que absolutamente todo te salió mal, pero aún así lo viste con una sonrisa. Incluso las canciones te dicen,

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0: Familia de Radio Disney, son las 8 de la mañana con 18 minutos. Tenemos a Manuel Chávez a través de Tu Conexión. Gracias por dejarnos acompañarte en el inicio de este día. Familia, tenemos nuestro consejo y hablemos de economía del hogar. Algo muy importante y algo que nos encanta a todos son las salidas. Ya sea con nuestra familia, ya sea con tus hijos, ya sea con tus amigos, con tus amigas, con tu pareja, incluso las salidas, familia, también se tienen que planear. Y es que si somos sinceros, salir nos va a costar. Si tú quieres ir al cine, si tú quieres ir a pasear, si tú quieres cualquier tipo de diversión, pues eso te va a quitar una parte del presupuesto que tengas para tu semana. Si somos sinceros, las entradas para el cine, las palomitas, las bebidas, si vas a un lugar donde tienes que pagar estacionamiento, cuando menos lo piensas, esa tarde tranquila, pues ya, se volvió en todo un gasto. Pero tú tranquilo, porque las salidas incluso también te tienen que planear. Cuéntanos a través de Tu Conexión, 669-4540-931. ¿Cuál es tu plan de entretenimiento favorito y cómo le haces para que te salga más barato? Te escuchamos a través de Tu Conexión, 669-4540-931.
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Familia de Radio Disney, cuéntanos a través de tu conexión 669-4540-931. Para ustedes, para su familia, sus amigos o incluso con tu pareja, ¿cuál es su plan de entretenimiento favorito para salir? ¿Y cómo le hacen para que ese plan les salga más económico? Hablemos de planear nuestras salidas. ¿A qué nos referimos con planear las salidas? Mira, pues ahí, si a ti te gusta mucho ir al cine, hay incluso cines que te ponen algunos días con promoción para que de esta manera esa salida te salga mucho más barata, a diferencia de cualquier otro fin de semana. Hay restaurantes, hay lugares que ponen promociones, hay promociones de combos incluso, y todo eso tú lo puedes verificar cuando vayas a salir, cuando tengas un plan listo en tu semana. Incluso puedes mover un día o dos días para que esa salida te salga muchísimo más barata y no estés interrumpiendo el presupuesto que tengas para tu semana. Cuéntanos a través de tu conexión, para ti, ¿cuál es tu plan de entretenimiento favorito y cuál es tu truco para que te salga mucho más barato? Te acompañamos con lo mejor de la música en tu radio.

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familia de Radio Disney, los acompañemos con nuestro consejo del día de hoy. Para la planeación de tus salidas, además de los días que hay promoción en tus lugares favoritos, además de aprovechar paquetes, además de aprovechar combos, otro consejo muy importante y que te puede ayudar demasiado es destinar un apartado de tu dinero exclusivamente para el entretenimiento, así como destinas dinero para la comida, para los servicios o para el transporte. También es importante considerar un dinero para salir, para ir al cine, disfrutar con tus amigos, con tu familia. Lo ideal es establecer una cantidad que se ajuste a nuestro presupuesto y respetar la familia. Si esta semana tú quieres hacer un plan que cuesta un poquito más, bueno, podemos ahorrar ese apartado con un poco más de anticipación. De esa manera vas a disfrutar de tu tiempo libre, vas a disfrutar de las cosas que quieres hacer, obviamente sin sacrificar tu presupuesto. Y es que apenas es martes, pero nosotros ya estamos con los planes del modo finde. ¿Y tú, cómo vas a destinar tu dinero para el entretenimiento? ¿A dónde vas a ir? Cuéntanos a través de tu conexión.

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Taylor Swift para comenzar las 9 de la mañana en Radio Disney 93.1. Seguimos disfrutando del despertador. Tú puedes despertar a tus personas favoritas. Solamente tienes que dejar esa nota de voz con el mensaje tan especial que tengas a través de tu conexión. 669-4540-931. Disfruta lo mejor de la música en tu radio, pero sobre todo, en esta mañana tenemos que hablar de deportes. Hablamos de uno de nuestros favoritos, por lo menos aquí en el puerto de Mazatlán. Cuéntanos a través de tu conexión. ¿Tú cómo prefieres el béisbol? ¿Jugarlo o disfrutarlo desde las gradas? Repórtate mientras llegan Jonas Brothers a tu radio.

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el árbol de Camilo en Radio Disney 93.1. Familia, cuéntenos a través de tu conexión 669-4540-931. ¿Ustedes qué team son? ¿Son team jugar béisbol? ¿O son team verlo desde las gradas con su snack favorito? Familia de Radio Disney, el béisbol es uno de esos deportes que parecen súper, súper tranquilos, pero en realidad trabajan muchas cosas que tú ni siquiera te imaginas. Para empezar, te ayuda muchísimo a mejorar tu coordinación ojo-mano, también tus reflejos. Porque piénsalo, un bateador le toca decidir en menos de medio segundo si le pega o no a la pelota que viene a una velocidad súper increíble. Cuéntanos a través de tu conexión, ¿a ti te gusta jugar béisbol o ya estás esperando a que comience la temporada? Llega Ricky Martin, Los Ángeles Azules, a tu radio.

Elena Rose por acompañarte en Radio Disney 93.1. Entonces, amigos, ¿ustedes qué prefieren? ¿Ser parte de un equipo de béisbol o eres de las personas que esperan la temporada para ir a las gradas y disfrutar desde lejos? Si tú eres de las personas que les gusta practicar el béisbol, tienes que saber que el béisbol combina movimientos explosivos en momentos de pausa. Cuando tú juegas béisbol, tienes que correr, tienes que lanzar, tienes que atrapar y sobre todo batear. Todo esto significa que estás trabajando tus piernas, tus brazos, tus hombros y además tu zona de abdomen. Esto también te va a dar muchísimo empujón a la hora de la resistencia. Pero no solamente tu cuerpo, porque como tú estás trabajando con un equipo, estás en un momento de relajación y obviamente tu cuerpo se va a sentir muchísimo más relajado, vaya. Vas a estar en un momento desestresante social. Vas a estar entre bromas, vas a escuchar porras. Incluso si tú juegas los domingos, sabes que es momento de descanso, aunque signifique que tú estás trabajando también todo tu cuerpo. Cuéntanos a través de tu conexión, ¿tú juegas béisbol o prefieres verlo desde las gradas con tus snacks favoritos?

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Familia de Radio Disney, ¿sabían que una pelota de béisbol oficial lleva 108 costuras rojas? Todas esas son cosidas a mano, una por una. Aunque no lo creas, ese pequeño detalle es parte de lo que le da a la pelota su forma y también ese vuelo tan característico que tiene. Entonces, amigos, si ustedes están buscando un deporte que los ponga en movimiento, pero que al mismo tiempo tenga un ambiente de convivencia y también buen humor, definitivamente el béisbol puede ser perfecto para ustedes. Cuéntanos a través de tu conexión en WhatsApp 669-4540-931. ¿A ti te gusta jugar béisbol o eres de los que prefiere verlos desde las gradas?

Familia, son las 9 de la mañana con 50 minutos y en tu conexión ya se reporta Giorgio. Él nos cuenta que prefiere ver el béisbol desde las gradas. Obviamente sí le dan sus ganas de jugar, de correr y de lanzar, pero que el motivo por lo cual no lo hace es que sus amigos no les gusta jugar. No, no puede ser. Giorgio, muchísimas gracias por reportarte a través de tu conexión. Esperamos que pronto se pueda encontrar un espacio en el que tú practiques béisbol y sientas toda la adrenalina que se siente jugarlo. Familia, aprovechen y repórtense a través de tu conexión 669-4540-931. 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

0: familia de Radio Disney, aquí termina El Despertador. Gracias por dejarnos acompañarte en este inicio de martes. Te acompañamos con tips de mecánica, tuvimos nuestro consejo del día, nuestra frase del día y hablamos del béisbol como deporte. Esperamos que te hayas divertido muchísimo y estés listo para disfrutar lo que resta de este día. Si tú quieres dejar un despertador muy especial para tu persona favorita, puedes hacerlo a través de tu conexión en WhatsApp 669-4540-931. Mándanos un mensaje y juntos vamos a dejar ese despertador para que tu persona especial se despierte de la mejor manera. Sigue disfrutando de Radio Disney 93.1.
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familia de Radio Disney, llegamos a las 10 de la mañana con 3 minutos. Recuerda que también podemos acompañarte a través de tus dispositivos inteligentes. Solamente tienes que decir, Alexa, reproduce Radio Disney Mazatlán a través de iHeartRadio. Quédate pendiente porque tenemos lo mejor de la música. Artistas como Maui Ricky, Mike Towers, Luis Fonsi y muchísimos más. Además, tenemos que hablar de animalijos. ¿Tú te imaginas a una oveja como mascota? Bueno, esto puede ser posible, pero ¿a ti te gustaría tener una? Cuéntanos a través de tu conexión 669-4540-931. Llega Juanes y Nelly Furtado a tu radio.

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1: 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Sigue escuchando y disfrutando de lo mejor de la música.
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familia, son las 10 de la mañana con 19 minutos. Tenemos saludos para Jocelyn, quien está disfrutando de Radio Disney mientras está en su trabajo. Esperamos que tengas una increíble jornada el día de hoy y que disfrutes lo mejor de la música. Aprovechando que se están reportando al 669-4540-931, cuéntenos, ¿se animarían a tener una oveja como mascota? Y es que sí, familia de Radio Disney, las ovejas pueden ser muy buenas mascotas. Son tranquilas, son mansitas y son muy cariñosas cuando ya conocen súper bien a la persona que es su dueño. Incluso si tú las cuidas desde que son muy, muy pequeñas, pueden aprender a seguirte a todos lados, pero sobre todo pueden aprender a ir contigo cuando tú les llamas. Sería como tener un perrijo, pero un perrijo de lana, suavecito y muy esponjoso. ¿Te animarías? Cuéntanos a través de tu conexión.

familia de Radio Disney, tenemos saludos para Armando, quien ya se reporta a través de Tu Conexión. Estamos disfrutando lo mejor de la música, pero también estamos hablando de animalijos. Y si definitivamente sí tú te animas a tener una oveja como mascota, tienes que tener en cuenta unos detalles. Primero que nada, las ovejas necesitan espacio. Ellas necesitan un patio grande o incluso un terreno con pasto donde puedan caminar y sobre todo pastar. Además, son animales de rebaño. Las ovejas no les gusta para nada estar solas, así que por lo menos tienes que tener dos ovejas como mascotas. Y eso sí, requieren de cuidados especiales. Necesitan ser esquiladas por lo menos una vez al año y sobre todo tienen que ser llevadas con un veterinario que sepa de animales de granja. Entonces, con esto, ¿sí te vas a animar a tener una oveja como mascota? Cuéntanos a través de Tu Conexión, 669-4540-931.

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Familia de Radio Disney, me toca despedirme, pero tú vas a seguir disfrutando de este martes 13 de octubre en compañía de Radio Disney 93.1. Sigue disfrutando lo mejor de la música y también la mejor compañía. A partir de las 12 del mediodía llega Natalia para acompañarte hasta las 4 de la tarde. Nosotros nos escuchamos mañana miércoles a las 7 de la mañana en El Despertador. Te acompaño Caro en tu radio. Bye bye, familia.

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0: 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Son las 12.
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0: canción definitivamente pone bien y de buenas a cualquiera. Pambi Chao, Manuel Turizo con Maluma. Bueno, es que los dos tienen un ritmo impresionante. Familia, ¿qué onda? ¿Cómo están? Muy buenas tardes. ¿Cómo te sientes? ¿Cómo va empezando esta tarde? ¿Cómo te fue en la mañana? ¿Cómo te fue ayer en la noche? Te mando un gran abrazo, me encanta saludarlos, conocerlos, estar con ustedes y como siempre pues estoy súper agradecida, muy contenta de estar en la cabina de Radio Disney 93.1 y hoy me gusta mucho porque abro hilo de cuál es tu canción favorita para ponerte de buenas. Así de sencillo, ¿cuál es esa canción que cuando suena en tu playlist o la escuchas en Radio Disney 93.1 de inmediato te da para arriba? Cuéntame en el 669-4540-931. ¿Cuál es tu canción favorita? La que te sabes de memoria, la que cantas todo el tiempo, la que es tu himno, la que donde sea que tú estés y la escuchas dices, esa es mi canción. Cuéntame en tu conexión, 669-4540-931.
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0: Esa es la forma de ponerte en contacto con cabina. Así que deja tu mensaje y cuéntame, abro hilo. ¿Cuál es esa canción que te pone bien y de buenas? ¿Qué es tu favorita en el mundo mundial? ¿Qué te representa? ¿Qué cantas a todo pulmón? Es más, la parte rápida es tu favorita. Te escucho en tu conexión. Muy buenas tardes. Así iniciamos. Yo me llamo Natalia y voy a estar contigo hasta las 4. Llega Sharan con una canción que, ha estado en más de una boda. ¿Eh?

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Esta canción de Ben Ibarra definitivamente sería de las que entraría en el hilo del día de hoy. ¿Cuál es tu canción favorita? ¿Cuál te pone muy de buenas? ¿Cuál es esa canción que tú dices en cuanto la escuchas? Esa es mi canción. Esta que viene es de Diego Torres. Seguro ya con saber quién la canta vas a saber qué canción es. Y es una canción que tal cual te llena de color y esperanza. Está hermosísima. Sube todo el volumen, por supuesto, pero anótala entre tus canciones favoritas. Es más, siendo las 12:30, yo te la dedico desde la cabina de Radio Disney 93.1.

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16: Hola Radio Disney, soy Paola, los saludos de aquí en mi trabajo y quisiera pedirles que me pusieran a Harry Styles. Gracias Radio Disney.

Harry Styles. Ya es la 1:03 p.m. Estás en Radio Disney 93.1 y saludos para todos los que se reportaron a través de tu conexión. Luis, Armando, Gida, Francisco, les mando un súper abrazote y bienvenidos con los de la tarde, que ya hicimos pase de lista y todo, pero aquí nunca es tarde. No importa que te pongamos retardo, tú repórtate en tu conexión.

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Hace pocos días llegó el esperado disco de Miley, Bass Persuadeis, que es su 10º trabajo discográfico y desde su lanzamiento fue muy bien recibido por todos los fans. 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

0: horror. Canceló, qué bonita bulebo, Nana de mayo,
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18: Son las 2.
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Ya son las 2:02 p.m. de este martes. No cualquier martes. Es un martes 13. ¿Lo habías pensado? ¿Ya te habías dado cuenta? Pero no importa. Es que para empezar hay aquí como todo un rollo entre que si realmente es martes 13 o es viernes 13. Porque alguna de estas dos fechas se tomó realmente por una película. Pero por otro lado también existe pues esta teoría mística donde en estos días puedes vivir algo de mala suerte. Pero yo te voy a decir algo. En este momento voy a romper ese conjuro. Y va a pasar todo lo contrario, nos va a ir increíble, porque si juntos pensamos eso, le echamos ganas, escuchamos la música que nos gusta, nos divertimos, participamos, platicamos, nos saludamos, o sea, todo eso se va, te lo sacudes y bye. No hay espacio aquí para la mala vibra. Efraín Rebolledo, gracias por estar aquí. Luix nos escucha desde Monterrey, desde la página radiodisney.com.mx. Raúl, gracias, qué buena onda, dice que está disfrutando de la buena compañía de Radio Disney. Memo, me encanta, porque también lo anda dando todo a través de tu conexión. Y vas a ver que van a caer muchísimos viajes. Memo nos cuenta que como que siente un poquito bajón a la plataforma, pero no pasa nada. A veces hay días así, es real, ¿no? O sea, lo sabemos. En algún momento puede haber días bajones en general para cualquier negocio, marca, emprendimiento, incluso hasta para uno mismo. Y se vale también aceptarlos, pero hasta ahí. O sea, de eso no te etiqueta, no significa que ya no va a haber más adelante. Deja que sigan fluyendo las horas. No lo veas ya como así hecho de contrato de ya no voy a tener ningún viaje en todo el día, qué flojera, está horrible. No, cero, cero, cero. Deja que avancen los minutos, tú sigue escuchando tu radio, disfruta, de paso disfruta el bello Mazatlán, así que tú, tranquilo, ahí te va una porra, todo por eso. ¡Ea, ea, ea, ea! Oye, no solamente para ti, absolutamente para todas las escuderías, los que están en sus negocios, para todos, todos, todos, todos. Y bueno, el tema del día de hoy está como, no sé, interesante, muy interesante, porque ahí te va. A ver. Resulta que llegas a tu casa o incluso tú mismo estando solo, ¿no? Y está para comer lo del día anterior. ¿Tú sí eres de las personas que puede repetir el platillo por varios días? ¿O tu mamá hizo pozole y te toca desayunar, comer y cenar pozole? ¿O tal vez hicieron una birria de una fiestototota donde se la pasaron súper bien, todos comieron y así, pero se quedó un cacho de birria para la casa y pues toca acabárselo? Y entonces, pues mañana, pasado, el fin de semana, incluso hasta el lunes, bueno, ya estás desayunando cereal de birria, de plano, así ya, en todas las presentaciones, en torta, en hamburguesa, en todas, ya comiste birria. ¿Sí te animas? O sea, ¿no tienes rollo con eso? ¿O de plano eres todo lo contrario de los que dicen, no, no, no, yo tengo que comer diferente diario, no lo aguanto? ¿O no tan exagerado, te aguanto 1 o 2 días? No más, porque entonces ya tengo que buscar comer algo diferente, pase lo que pase. Cuéntame en tu conexión, está muy interesante. 669-4540-931 es el número de WhatsApp para que te pongas en contacto con la cabina de Radio Disney. Ya son las 2:06 p.m. Yo soy Natalia y esta es La Hora Gourmet.

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Esta es la hora gourmet de Radio Disney 93.1. Raúl dice que él es team recalentado, que él sí le vuelve a entrar varias veces al mismo guisado sin ningún problema. Y luego me gusta porque todos opinando aquí, y Giorgio Aguilera también lo que dice es que lo malo de comer lo mismo varios días es que después ya no lo disfrutas igual. Así fuera un platillo favorito. Giorgio, tienes razón. Hay veces que cuando ya abusas muchísimo de algo, por ejemplo, a mí me llegó a pasar con alguna fruta y justo fue la manzana. La tuve que descansar. Resulta que me recomendaron así de come manzana, desayuna manzana, cena manzana y que sea tu mejor compañía porque es lo máximo, te ayuda a tu cuerpo y por supuesto sí, claro. Tienen toda la razón, ¿eh? Te ayuda muchísimo a comer manzana. Me encanta porque el cutis más terso, hasta más hidratado, tiene fibra, todo bien. Pero resulta que lo estuve haciendo muy seguido, muy, muy, muy seguido. Y hubo un punto donde así, ¿quieres una manzana? Y yo, no, ya, se acabó. Las manzanas en mi vida. Tuve que dejarla descansar unos años, ¿eh? Para volverla a entrar. Y ahorita sí, vuelvo a comer manzanas. Y si son enchiladas, ¡uy, más! Me encanta el picante. Entonces sí, Giorgio, tienes toda la razón. Armando, depende. Yo si son L's puedo comer un mes. Si son L's, o sea, elotes. O qué ibas a poner. Si son tan L's, es que dice, si son tan L's puedo comer un mes. Entonces supongo que es un platillo. Y luego por acá, ¿Qué nos platican? Si no lo comemos, sí, pues sí, claro, de todo. A ver, Armando, tamales. Ah, tú sí le entras a los tamales y podrías comer un mes ellos. Oye, yo creo que yo también. Yo creo que varios que están escuchando, si son tamales, ¿sí o no? ¡Claro que sí! Te dejo con Patti Cantú. Estás disfrutando de la hora gourmet en Radio Disney 93.1.

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0: 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Son las 3.
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las 3:03 en Radio Disney 93.1 de este martes 13. Si de por sí dicen que el martes es de no te cases y no te embarques, ¡uy, no! Con el número 13 acompañándolo, ¡mucho menos! ¡Ah! Oye, ¿qué crees? Que en esta hora tienes que poner muchísima atención porque te voy a contar cómo te puedes ganar una guitarra autografiada de la fabulosísima Miley. Está estrenando álbum. Nada más te aviso y te adelanto que te recomiendo que lo escuches completito porque vas a necesitar esa información. Y en minutos te vamos a contar cómo puedes participar y cómo puedes ganar con nosotros. Así que pon muchísima atención. Mientras nos quedamos con una banda popera. Era una banda de puros hombres, pero el solista, así como número uno, con sus bailarines, hizo varias coreografías que de hecho se quedaron hasta el día de hoy. Y de la época de Britney Spears. Seguramente ya sabes de quién estoy hablando. Esto es Pop de NSYNC.

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Hey, yo soy Morad en Radio Disney 93.1. Ya son las 3 de la tarde con 22 minutos. Y hace pocos días llegó el esperado disco de Miley, Bass Persuades. Este es su 10º trabajo discográfico. Desde su lanzamiento ha sido muy bien recibido por todos los fans. Y como todos estamos muy emocionados por este álbum, aquí en tu radio tenemos su guitarra autografiada para todos los radioescuchas de la cadena Radio Disney Latinoamérica. Así que atentos los fans de Miley, porque se pueden llevar este recuerdo único y exclusivo. Para participar, cada vez que escuches la canción de Miley, envía un mensaje de voz a tu conexión 669-4540-931 y cuéntanos cuáles son las tres canciones de su último álbum que más te representan y por qué.

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Y también le queremos mandar un hermosísimo saludo, que por cierto, están de visita desde Monterrey aquí con nosotros. Y me encanta, me da mucho gusto que te reportes justamente para hacernos ver que ya estás aquí. David Ángel Almanza, te mando un gran abrazo, un aplauso, un apapacho. Y queremos decirte que disfrutes este gran puerto, pásenla increíble, porque de verdad aquí vas a vivir los mejores atardeceres de tu vida.

Familia de Radio Disney, hace pocos días llegó el esperado disco de Miley, Bass Persuades, y este es su 10º trabajo discográfico, y desde su lanzamiento ha sido muy bien recibido por todos los fans. Y como todos estamos muy emocionados por este álbum, en tu radio tenemos su guitarra autografiada para todos los radioescuchas de la cadena de Radio Disney Latinoamérica. Y atentos los fans de Miley, porque se van a poder llevar este recuerdo único y exclusivo. Y para participar, cada vez que escuches una canción de Miley, envía un mensaje de voz a tu conexión al 669-4540-931 y cuéntanos cuáles son las 3 canciones de su último álbum que más te representan y por qué.

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7: Buenas tardes, somos G7 Noticias. El crucero Discovery Princess arribó este martes a Mazatlán con 3,637 pasajeros y 1,338 tripulantes, en una escala que fue posible gracias a las condiciones climáticas favorables para la navegación. Esta embarcación llegó procedente de Cabo San Lucas y continuará su ruta hacia Puerto Vallarta. Durante su estancia, los visitantes tienen la oportunidad de recorrer los atractivos del puerto, conocer su gastronomía y adquirir productos locales. La gobernadora Graciela Domínguez Nava encabezó, junto con la Coordinadora Nacional de Protección Civil, Laura Velázquez Alzúa, una reunión con la Cuarta Región Naval para dar seguimiento a la trayectoria del huracán Simón, el cual se mantiene relativamente lejos de las costas sinaloenses, por lo que se acordó reanudar las clases en todos los municipios del sur, donde se había decretado la suspensión de manera precautoria. Ambas funcionarias fueron recibidas por el comandante de la Cuarta Región Naval, vicealmirante Martín Felipe de Jesús Santillán Murillo. La presidenta municipal de Mazatlán, Estrella Palacios Domínguez, asistió a la reunión de coordinación interinstitucional con motivo del fenómeno hidrometeorológico Huracán Simón, donde las autoridades de los tres órdenes de gobierno revisaron las acciones preventivas y los mecanismos de respuesta para atender cualquier incidencia. Para G7 Noticias, Natalia Martínez.
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Es para amor en Radio Disney 93.1 347. Y checa muy bien, porque hace pocos días llegó el esperado disco de Miley, Bass Persuadez. Este es su 10º trabajo discográfico y desde su lanzamiento fue muy bien recibido por los fans. Y como todos estamos muy emocionados por este álbum, en tu radio tenemos su guitarra autografiada para todos los radioescuchas de la cadena de Radio Disney Latinoamérica. Así que atentos los fans de Miley, porque se pueden llevar este recuerdo único y exclusivo. Para participar, cada vez que escuches una canción de Miley, envía un mensaje de voz a tu conexión 669-3540-931 y cuéntanos, ¿cuáles son las 3 canciones de su último álbum que más te representan y por qué?

Benson Boone en Radio Disney 93.1. 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Ahí te dejo el tip. Yo me llamo Natalia. Adiós.

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1: Son las 4.
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14: Son las 5.
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